Así que deja el tejido que después te equivocas. Hoy te quiero preguntar, ¿por qué motivo las madres amenazan a sus hijos con ese estribillo fijo de ¡ah, cuando venga tu padre! Y con tu padre de aquí, y con tu padre de allá. Resulta de que al final, al verme llegar a mí, lo ven entrar a Caín y escapa por todos lados. Y yo, que vengo cansado de trabajar todo el día, recibo de bienvenida una lista de acusados. Tú empiezas con tus quejas y yo tengo que enojarme. Igual que hacía mi padre al escuchar a mi vieja. Entraba a fruncir la ceja apoyando a ese fiscal, que en medio del temporal se erigía defensora. Lo mismo que tú ahora, que siempre me dejas mal. Si los perdono, ¿qué ejemplo? ¿Es así como los educas? Si los castigo, eres bruto, no tienes sentimientos. A mí que llegué contento y no tuve más remedio que poner cara de serio y escuchar tu letanía. A mí que me paso el día pensando en jugar con ellos. Yo sueño en llegar a casa y olvidarme felizmente del trabajo, de la gente y de todo lo que pasa. Los hijos son la esperanza y el porqué de nuestras vidas. Por eso nunca les digas, ¡ah, cuando venga tu padre! No quiero encontrar culpables. Quiero encontrar alegría. Que no me pongas de escudo como lo hacía mi madre, que consiguió que mi padre lo imaginara un verdugo. Él llegaba y te aseguro que se acababan las risas. Y en lugar de una caricia o hablarle como a un amigo, lo miraba compungido presintiendo una paliza. Y el pobre, que me entendía, sacudiendo la cabeza escuchaba con tristeza lo que mi madre decía. Y que él de sobra sabía. Que con este no se puede, que me pinta las paredes, que trajo las suelas rotas, que la calle, la pelota, que me saca canas verdes. A la cama sin cenar, aburrido me ordenaba. Mi madre me consolaba y yo lo culpaba a él. A él que había llegado recién de trabajar cansado y ya lo había yo amargado con todas mis travesuras. Los hijos nunca analizan el sentimiento del padre, porque el brillo de la madre es tan fuerte que lo eclipsa. Solo le hacemos justicia cuando nos toca vivir a nosotros su problema. Ay, si mi padre viviera, que recién lo comprendí. ¿Y por qué nunca me dijo lo mucho que me quería? Si hoy yo sé cuánto sufría al ver enfermo a su hijo, porque me miraba fijo el primer pantalón largo. Y sé que hasta me habrá besado cuando yo estaba dormido. Hoy que todo lo comprendo, ¿por qué no estás a mi lado? ¿Por qué no estás ahora para besarte bien fuerte, viejo lindo, y ofrecerte mi cariño a todas horas? Ves a tu hijo que llora, pero llora con razón, porque te pide perdón pensando en aquellos días en que ciego no veía que eras puro corazón. Déjame, negra, que llore. Es tan lindo desahogarse. En fin, veamos qué hacen nuestros futuros.

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0: 6 y 31 minutos.
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7: De guerra. Esta es nuestra amada Costa Rica.
8: Diputados, ¿qué más falta que vean?
9: Desde hace casi 20 años, coligalleros extraen el oro de manera ilegal y usan químicos tóxicos como el cianuro y el mercurio. Se llevan toda la ganancia. Costa Rica se queda con el daño.
10: La destrucción ya alcanza 3,000 hectáreas. Es como arrasar con un territorio equivalente a 42 veces el parque La Sabana.
11: Estos son huecos que hacen los coligalleros para extraer el material.
12: Botellas, tarro de hierro, pedazos de chancletas, zapatos, un basurero.
13: Hay señoras que están lavando ahí en esos ríos, así sucia, oscura el agua, y lavan, ahí se bañan. El agua potable que llega únicamente así como para consumo.
9: Pero el daño no termina ahí.
11: Hay crimen organizado donde hay venta de drogas, trata de personas.
14: A la gente le da miedo las realidades que suceden en Crucitas. Hay prostitución, por ejemplo, en una casa. Tiene muchachas jóvenes, o sea, chiquitas ahí de 11, 12 años.
15: ¡Ay!

0: animaron a hacer una detonación hoy con el operativo de seguridad que hay aquí, con nuestra presencia. Imagínense cómo será un día ordinario para los cuerpos policiales, los vecinos y la comunidad.
1: Vamos a hacer retén. Toditos los nicaragüenses unidos.
2: Otros periodistas, como Glenda Umaña, también lo vivieron en carne propia.
3: Íbamos caminando aquí y de un momento a otro empezamos a escuchar disparos.
4: Los patrullajes nocturnos, nosotros nos exponemos, huecos muy profundos.
5: Si algún oficial de policía cae en un hueco de esos, puede tener fracturas o hasta inclusive llegar a perder la vida.
0: Y ahí están metidos nuestros policías.
6: La inversión es cara, más o menos por mes hablamos de $1,300,000. Estamos operando con un promedio de 100 personas, pero mínimo ocupamos un 50% más.
7: Si yo pudiera, Antonio, yo pondría aquí drones, cercas eléctricas, perros, 1,000 policías. Pero ¿de dónde los saco? Usted no está viendo la emergencia nacional que estamos enfrentando.
8: Hacemos un esfuerzo constante, día y noche, aprendemos a los colegalleros y rápidamente nos ponen en libertad.
9: Hola, ¿qué tal? Tengo a entregar bienes que le acabamos de arrebatar al narcotráfico, 4 cuadraciclos, todo terreno.
10: Estamos recopilando información de todas las organizaciones criminales que se dedican al tráfico de drogas, al tráfico de cianuro y mercurio, al tráfico ilegal de armas en la zona afectada por la minería ilegal. Hacemos operaciones a gran escala con algunas otras organizaciones policiales a nivel internacional.
2: En el 2024 se presentó la solución a este problema. Pero, ¿qué fue lo que pasó?
11: Al proyecto de ley de Cruzito le presentaron más de 650 mociones.
0: ¿Qué dicen? Para cambiar la palabra minería por actividad minera.
12: Porque mientras ustedes juegan al jueguito de las mociones, en sus oficinas, con aire acondicionado, aquí estamos viviendo prácticamente una guerra que se salió de control.
13: Yo andaba junto con el Colegio de Geólogos de Costa Rica y don Carlos Alvarado nunca fue digno de atendernos, nunca nos ayudó en nada. El documento, la carta que yo envié a él, es más, ni la vio.
2: Mientras tanto, algunos proponen un parque ambiental en la zona.
14: ¿Qué atractivo podría tener para que fuera un parque? Ninguno.
2: Es de el 2017, el robo de oro en Crucitas y Conchuditas le cuesta al país $2,000,000,000. Dinero que se podría utilizar para financiar más de 5 millones de becas para estudiantes.
15: O entregar 90,000 bonos familiares.
16: Este proyecto viene a dar fuentes de trabajo también.
17: Nos desarrollaría, nos daría oportunidades para vivir en salud, en educación, en transporte.
18: Y invito a los diputados de oposición que por favor apoyen esa ley, porque es la solución para las necesidades que se están viviendo en estas zonas.
0: Canadá, Australia y Estados Unidos lideran la minería de oro ambientalmente responsable y nos demuestran que sí es posible sin el uso de químicos tóxicos como el cianuro y el mercurio. Y ustedes dejando que se roben el oro y se lo lleven a otro país a procesarlo y venderlo. Es una falta de respeto a los policías. Eso es una falta de respeto a la gente que vive aquí. La gente no entiende por qué un día sí y otro también sigue este problema. Les importa un carajo. Lo que ocupan es una solución. Ya, no dentro de otros 4 años o 20 años. Es una vergüenza. La pregunta es, ¿cuánto tiempo más vamos a permitir que se roben nuestra riqueza y que Costa Rica pague la factura ambiental más cara en su historia?
19: Ya quedó claro que no vamos a aflojar. Ahora es tiempo de seguir apretando.
0: Sí, juro.
19: Porque lo mejor para Costa Rica no está por venir. Ya lo estamos construyendo.

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7:33. 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

0: 9:01.
1: Oye, negra, te puedo hablar. Ya los chicos se han dormido. Así que deja el tejido que después te equivocas. Hoy te quiero preguntar, ¿por qué motivo las madres amenazan a sus hijos con ese estribillo fijo de ¡ah, cuando venga tu padre! Y con tu padre de aquí, y con tu padre de allá. Resulta de que al final, al verme llegar a mí, lo ven entrar a Caín y escapa por todos lados. Y yo, que vengo cansado de trabajar todo el día, recibo de bienvenida una lista de acusados. Tú empiezas con tus quejas y yo tengo que enojarme.

fruncir la ceja apoyando a ese fiscal, que en medio del temporal se erigía en defensora. Lo mismo que tú ahora, que siempre me dejas mal. Si los perdono, ¿qué ejemplo? ¿Es así como los educas? Si los castigo, eres bruto, no tienes sentimientos. A mí que llegué contento y no tuve más remedio que poner cara de serio y escuchar tu letanía. A mí que me paso el día pensando en jugar con ellos. Yo sueño en llegar a casa y olvidarme felizmente del trabajo, de la gente y de todo lo que pasa. Los hijos son la esperanza y el porqué de nuestras vidas. Por eso nunca les digas, cuando venga tu padre. No quiero encontrar culpables. Quiero encontrar alegría. Que no me pongas de escudo como lo hacía mi madre, que consiguió que mi padre lo imaginara un verdugo. Él llegaba y te aseguro que se acababan las risas.

0: cabeza escuchaba con tristeza lo que mi madre decía. Y que él de sobra sabía. Que con este no se puede, que me pinta las paredes, que trajo las suelas rotas, que la calle, la pelota, que me saca canas verdes. La cama sin cenar, aburrido, me ordenaba. Mi madre me consolaba y yo lo culpaba a él. A él que había llegado recién de trabajar cansado y ya lo había yo amargado con todas mis travesuras. Los hijos nunca analizan el sentimiento del padre, porque el brillo de la madre es tan fuerte que lo eclipsa. Solo le hacemos justicia cuando nos toca vivir a nosotros su problema. Ay, si mi padre viviera, qué recién lo comprendí. ¿Y por qué nunca me dijo lo mucho que me quería? Si hoy yo sé cuánto sufría al ver enfermo a su hijo, porque me miraba fijo el primer pantalón largo. Y sé que hasta me habrá besado cuando yo estaba dormido. Hoy que todo lo comprendo. ¿Por qué no estás a mi lado? ¿Por qué no estás ahora para besarte bien fuerte, viejo lindo, y ofrecerte mi cariño a todas horas? Ves a tu hijo que llora, pero llora con razón, porque te pide perdón pensando en aquellos días en que ciego no veía que eras puro corazón. Déjame, negra, que llore. Es tan lindo desahogarse. En fin, veamos qué hacen nuestros futuros señores. Mira esos pantalones. Tápale un poco a la nena. Sí, ya sé, no me lo digas. Hoy se fue a la calle sola. Acuéstate, resonona. Mañana será otro día.
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0: 9:31. 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
1: 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Las 9:59.
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10:34. 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

0: 11:31.
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0: Las 12 y 2 minutos.
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0: 12:31. 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

0: 30 minutos. 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

y 3 minutos. 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

0: 21 minutos. 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

0: 3 en punto.
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8:32. 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

0: 24 y 1 minuto.
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4 de la mañana con 13 minutos. 4 con 13. ¿Qué tal? ¿Cómo amanecen? Buenos días. Muchísimas gracias por estar en sintonía de los 883 de Colosal FM. Muchísimas gracias de verdad por despertar junto a la programación colosal de este lunes. Lunes 22 de junio 2026. Les invito para que se comuniquen con nosotros a través de nuestro WhatsApp, a través de nuestro Telegram 8802-3635, que está totalmente disponible. Línea telefónica 2783-3635. Buenos días, profe. Dice por acá nuestro buen amigo Carlos. Muchísimas gracias, Carlos, por su reporte. Gracias, Carlos, por hacernos saber que estás en sintonía de la programación colosal. Voy con más música. Recuerde que nuestra línea telefónica 2783-3635 también está totalmente habilitada para que usted nos deje su reporte, para que nos haga saber que está disfrutando la programación de Surco Musical acá en Colosal FM.

0: 4:18. 4:18, ¿qué tal? ¿Cómo amanecen? Buenos días. Muchísimas gracias por estar disfrutando de la programación más colosal de la radio. Muchísimas gracias por estar junto a los 883 de Colosal FM. Tengo por acá reportes.
1: Buenos días, la Henry Fernández del Profe. Le habla Henry, aquí de Alperada, San Pedro, Pérez de León. A ver si me puede complacer con una Vicente Fernández, la derrota.
0: Muchísimas gracias, mi buen amigo Henry. Nada más déjame porque no te comprendí el nombre de la canción.
1: A ver si me puede complacer con una Vicente Fernández, la derrota.
0: Ok. Muchísimas gracias al buen amigo Henry. Gracias por tu reporte de sintonía. Gracias por hacernos saber que estás disfrutando de nuestra programación. La derrota, tengo la versión de Joan Sebastián, es la que te voy a programar con muchísimo gusto. 4:20, buenos días.

Más de la programación colosal de hoy, 22 de junio 2026. ¿Qué tal? ¿Cómo amanecen? Buenos días. Muchísimas gracias por su reporte. Por acá tengo más reportes, más música para complacer en la programación colosal de inicio de semana. Buenos días, saludos para ti en cabina y para mis amigos, dice por acá Marita, don Osvaldo Valdés, Cercita Parrales, Carmencita Castillo, dice por acá Marita Méndez desde Zabalito, y si me puedes complacer con la canción de Francis, si se fue, se fue, dice nuestra buena amiga Marita Méndez, con muchísimo gusto, Marita. Recuerde que usted también puede comunicarse con nosotros a través del 8802-3635. Línea telefónica también totalmente habilitada para usted. Voy con ese tema que tenía por acá en lista, que ya me habían solicitado. Vengo con música, luego de eso vengo con música de Francis. En la programación colosal de inicio de semana. En la programación de Surco Musical 427, 424, perdón, buenos días.

Paquita, la del barrio, acá en los 883 de Colosal FM, 4 de la mañana con 26 minutos. Sigo complaciendo con muchísimo gusto. Ahora sí llega Francis.

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0: 37 minutos, continuamos con más de Surco Musical. Ahora sí, Carlitos nos dice, si me puedes poner, Soy mi peor enemigo, de Chino Mora MX. Se le agradece, demasiados éxitos. Muchísimas gracias, Carlitos. Éxitos también en su día y, por supuesto, gracias por estar en sintonía de la programación colosal.
1: Escucha esto.
0: Buenos días.
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1: Se llama Soy mi peor enemigo. Saludos para Gaby Arias, que por acá nos deja su reporte de sintonía. ¿Qué tal, Gaby? Buenos días.

momento para presentarles este tema a cargo de Lenín Ramírez. Se llama Polvo Rosita en Surco Musical. Buenos días.

Se llama Polvo Rosita, música de Lenín Ramírez, acá en los 883 de Colosal FM. 4:44 4:44 Buenos días. ¿Qué tal? ¿Cómo amanecen? Gracias por estar disfrutando de nuestra programación. Gracias por estar junto a los 883 de Colosal FM. A usted, mi amigo, a usted, mi amiga, que se encuentra ordeñando a esta hora, de verdad, gracias. Voy con música de Espinoza Paz. La cumbia del mariachi. Buenos días.

Cumbia del mariachi, complacía con muchísimo gusto. Buenos días, Argeni, feliz semana para usted y para todos los oyentes. Me gustaría escuchar Ya Viene Amaneciendo de Antonio Aguilar, dice nuestra buena amiga Aida Ortiz, allá desde Pérez Celedón. Con mucho gusto, Aida. ...4:49... Buenos días.

Antonio Aguilar, complacía con muchísimo gusto. Buenos días, mi amigo. Porfa, complacer con un montón de estrellas. Saludos, Cachetes, desde Pérez y León. Con mucho gusto, Cachetes. Esa te la programo luego de las 5 de la mañana con muchísimo gusto. El amigo Bernie Hidalgo. ¿Qué tal, Bernie? Buenos días. Muchísimas gracias, Bernie, también por estar disfrutando de nuestra programación. Gracias por estar junto a Surco Musical. Más música a esta hora, más éxitos para compartir junto a todos ustedes. Recuerden que nuestra línea telefónica 2783-3635 también está totalmente disponible. 454, buenos días.

0: Se llama El Carretonero acá en la programación de los 883 de Corozal FM, iniciando semana 458. Buenos días. Así vamos llegando ya a la parte final de esta programación de Surco Musical. Yo les continúo acompañando luego de las 5 y hasta las 9 de la mañana. Sigan sintonía de los 883 de Colosal FM. Buenos días.
1: 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Las 4 y 58 minutos. 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

5 de la mañana con 7 minutos. 5 con 7, ¿qué tal? ¿Cómo amanecen? Buenos días. Bienvenidos, bienvenidas a la programación de lunes, iniciando semana por acá en los 883. Les acompaño hasta las 9. Listo para saludarte, listo para

Complacerte con muchísimo gusto. Tengo por acá reportes de sintonía. El amigo Enrique Quiroz nos comenta: soy un lechero colosal, 1000 por 1000, dice por acá. Ah, bueno, 1000%. Muchísimas gracias al amigo Enrique Quiroz. Saludos, buenos días para usted, don Enrique. Gracias por estar siempre junto a los 883. Los buenos amigos de Soda El Garrotazo, gracias, buenos días. Saben que yo soy malísimo para recordar los nombres, pero ayer estuve conversando con un matrimonio lindísimo que me comentaban que todos los días se levantan súper temprano a ordeñar y que siempre disfrutan de la programación colosal, así es que saludos para ellos. Y también de paso saludos para todos los buenos amigos súper amables, una gente súper amable de La Palmira de Pitiera. Ayer tuvimos la oportunidad de estar por ahí un par de horas, como que 3-4 horas en realidad. Pero qué gente más amable la de La Palmira de Pitiera, una comunidad, la de Las Marías, perdón, en Las Marías de Pitiera, una comunidad lindísima. Así es que de verdad muchísimas gracias por todo lo bien que nos trataron por allá, por Las Marías de Pitiera. Una cabalgata muy bonita que tenían por allá en el pueblo. 5:08 a.m. 5:08. Buenos días. Llega Celso Piña. Se llama La Negra Tomasa por acá en los 883 de Colosal FM. Buenos días.

tengo más reportes. Los amigos de Soda El Garrotazo, ¿qué tal? ¿Cómo amanecen en El Garrotazo? Muchísimas gracias por estar en sintonía de los 883. María Matamoros, allá desde La Palmira de Pitier, nos dice: bonito lunes. Comienza un nuevo día y lo primero que le pido a Dios es que los proteja y que les vaya bien. Maravilloso día. Muchísimas gracias, María, por este bonito mensaje a esta hora de la mañana. 5:13. Buenos días.

5 de la mañana con 16 minutos. Buenos días, profe. Dice por acá, acá en sintonía, y vamos de nuevo con un día más para el Abacar. Qué dicha, mi buen amigo. ¿Qué dice el Víctor el Morado? Muchísimas gracias, Morado, por su reporte de sintonía. Buenos días.

Te deseo un día, también te deseo un lindo día, nos dice por acá Gerardina. ¿Qué tal, Gerardina? ¿Cómo amanece? Buenos días. 5:18 a.m. ¿Cómo amanece toda la gente colosal? Buenos días.

de la mañana con 20 minutos. Para amanecer bailando bien. ¿Qué tal? ¿Cómo amanecen? Buenos días. ¿Cómo vamos con la preparación de ese gallo pinto? ¿Cómo vamos con la preparación del cafecito, las tortillas? Que no me les agarre tarde hoy lunes. Llega German, se llama Merengue Mix. En la programación colosal, buenos días.

0: Los buenos amigos de la Municipalidad de Corredores, ¿qué tal? Buenos días.
1: Qué bueno que murió Simón.
0: Muchísimas gracias para los muchachones de la Muni de Corredores. Se van junto a la programación colosal, que la pasen súper bien hoy.
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0: Y Dios me les acompañe en el trabajo. Buenos días, saludos para Chilano. Chilano que trabaja en el CTP de Corredores, gracias, buenos días. 525.

0: 5:34.
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0: 5 de la mañana, 41 minutos. Buenos días. Buenos días, dice mi buen amigo Wilber. ¿Qué dice Wilber?
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0: Wilber nos dice, buenos días, bendiciones, así está Río Claro. Muchísimas gracias, mi estimado Wilber, gracias por estar en sintonía de los 883. Buenos días, Argenis, que tengas un lindo lunes y una semana llena de bendiciones. Espero que haya pasado un lindo Día del Padre al lado de su familia.

0: Muchísimas gracias, Martita. Estuvimos trabajando en la mañana ya por las Marías de Pitier y en la tarde nos integramos en la casa. Todo estuvo muy bonito, gracias al Señor.
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0: 5:42, buenos días.

música a cargo de Piquín y la Nueva Séptima. Llama a Mix Alejandra Guzmán por acá en los 883 de Colosal FM, 5 de la mañana, 47 minutos. Buenos días. ¿Usted cómo se encuentra, mi amigo? ¿Usted cómo se encuentra, mi amiga? Buenos días. Esperemos que sea una semana de solo cosas buenas, una semana de muchísimas bendiciones para todos. Y por supuesto, una semana para continuar en compañía de la programación Colosal.

0: Buenos días, buenos días. El profe Argenis Fernández en cabina. Profe, ¿qué me cuenta? ¿Qué me dice? Feliz y bendecido lunes. Que sea una semana de mucha bendición. Profe, hoy juega el futuro campeón del mundo, ¿ah?
1: Francia. Francia. Los partidos de hoy: Argentina-Austria a las 11 de la mañana, Francia-Irak 3 de la tarde, Noruega-Senegal 13 de la tarde y Jordania-Argelia 9 de la noche. 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

¡Qué rico sabor de la salsa a esta hora de la mañana, 5:55! Así apenas como para que su gallo pinto le quede con buen saborcito. Salsita de la rica, salsita de la buena. Hablando de buena música, llega Roberto Antonio. Prácticamente cerrando esta hora de programación, yo les continúo acompañando luego de las 6 de la mañana. 5:56, buenos días.

6 en punto. 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

con música a cargo del Grupo Firme. Vamos iniciando esta nueva hora de programación acá en los 883 de Colosal FM. El tema se llama Felicidades. ¿Qué tal? ¿Cómo están? Buenos días, Argenis Fernández, el profe, junto a ustedes hasta las 9 de la mañana. Listo para saludarte, listo para complacerte con muchísimo gusto. Así iniciamos semana, así iniciamos hora de programación. Por supuesto, invitándote a que te comuniques con nosotros, 8802-3635, está totalmente disponible. Al igual que nuestra línea telefónica 2783-3635. Llega D.Y., Daddy Yankee, sonríele en Colosal FM.

de D-Way, se llama Sonríele. Saludos para nuestra buena amiga Fabiana, que por ahí deja su reporte de sintonía. Gracias. Yo continúo con más música, más éxitos a esta hora. Saludos para todos los buenos amigos que ya van rumbo a su jornada de trabajo, que ya van rumbo a su lugar de trabajo y por supuesto que van en sintonía de los 883. Gracias. Que sea una semana súper provechosa. Una semana de muchísimas cosas buenas. Momento para disfrutar de un clásico a esta hora a cargo de Beach Boys. Se llama Kokomo acá en Colosal FM.

0: 6 de la mañana, 14 minutos, 6:14. Hoy suena mañana oscurita acá en el sur del país.
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0: De trabajo. Mañana oscura, mañana gris para iniciar semana.
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0: Tengo por acá más reportes, dice, ¿qué tal, profe? Buenos días, muchísimas gracias por su saludo por acá desde Río Claro. Gracias, ¿qué tal todo allá por Río Claro? Buenos días. Yo continúo con más música a esta hora. Recuerde que nuestra línea telefónica 2783-3635 también está totalmente disponible. Llega Bailey, se llama La Plena acá en Colosal FM.

0: Buenos días, gracias por estar disfrutando de nuestra programación de inicio de semana.
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0: Gracias por estar pegaditos a los 883 de Colosal FM. Bueno, yo le cuento a usted, mi amiga, que este lunes por la madrugada se dio un temblor de magnitud 4.1 en la zona sur, cerca de la frontera con Panamá. Fue específicamente a las 4:50 que ocurrió el sismo registrado por el OPSICORI. Según el reporte de este órgano de la Universidad Nacional, el epicentro se dio 6.9 kilómetros al sureste del Salto en Golfito. 4:50 entonces, tembló hoy, fue de 4.1. Yo que estaba acá en cabina no lo sentí.
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0: No sé usted, mi amigo, no sé usted, mi amiga, cómo le habrá ido con este temblor de la madrugada, pero al menos yo acá en cabina no lo sentí.
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0: 6:20, más música. Para continuar con la programación del lunes por acá en los 883. A esta hora llega música a cargo de Laura Pausini. Se llama Al lado derecho del corazón en Colosal FM.

0: 6:23, continúo con más de la programación colosal de este inicio de semana. Y acá muchísimos y muchísimas sorprendidos. Nadie sintió el temblor de esta madrugada, vos sabés.
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0: Ni yo, que siempre soy, tengo la suerte que me he llevado no sé cuántos temblores acá en cabina, hoy no sentí nada. Llega Nio García, se llama Dividimos acá en Colosal FM.

0: 6:28. 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

Baby Cholet junto a Eric León junto a Baby Cholet, se llama Julieta Taca en los 883 de Colosal FM. 6 de la mañana con 37 minutos, 6:37, continuamos con más de la programación colosal de este inicio de semana. Recuerde 8802-3635, está totalmente disponible. Y yo le cuento nuevamente la jornada del Campeonato Mundial de Fútbol para hoy. 11 de la mañana juegan Argentina contra Austria, 11 de la mañana. 3 de la tarde Francia contra Irak. 6 de la tarde Noruega contra Senegal. Y 9 de la noche Jordania contra Argelia. 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

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Muchas gracias. Yo continúo con más música a esta hora. Más de la programación de inicio de semana. Cuando ya había salido el sol y pues nuevamente se está poniendo oscurito por acá por Neiva. Llega Magic Juan, se llama La Medicina. Buenos días.

6:42. Y bueno, según el Instituto Meteorológico Nacional, este será... Este es el pronóstico del tiempo para hoy. Para hoy lunes, la zona de convergencia intertropical se ubicará cerca del territorio nacional, aportando inestabilidad atmosférica, favoreciendo un patrón lluvioso sobre el país. Durante la madrugada se prevé la formación de tormentas en sectores marítimos, lo que favorecerá la presencia de lluvias dispersas durante las primeras horas del día en zonas cercanas a la costa del Caribe y del Pacífico Sur, así como en partes de la zona norte. Por la tarde se esperan aguaceros aislados acompañados de tormenta eléctrica en el Pacífico Central y Sur, los alrededores del Golfo de Nicoya, el oeste del Valle Central y las zonas montañosas del Caribe y la zona norte. Llega Juan Luis Guerra, se llama Estrellitas y Duendes, acá en Colosal FM.

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rodó en el kilómetro 14 y hizo al descanso en Golfito. Más música, más de la programación súper variada por acá en los 883 de Colosal FM. Recuerde que nuestra línea telefónica 2783-3635 también está totalmente habilitada. A esta hora llega Karim León para continuar con la programación del lunes. Karim León se llama El Tóxico acá en Colosal FM.

6:51, así vamos llegando ya prácticamente a la parte final de esta hora de programación. Yo continúo con ustedes luego de las 7:20 en la bendición de la mañana. Sigan sintonía de los 883, voy cerrando con música de Ángeles Azules junto a Natalia Lafourcade. Nunca es suficiente acá en Colosal FM. Buenos días.

0: 6:56. 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
5: Muy lindo lunes, gracias por escuchar Panorama. La frase de hoy es de la exfutbolista estadounidense Megan Penow. Tenemos que amar más, odiar menos, escuchar más y hablar menos.
6: Han surgido nuevos cantantes y nuevas modas, pero el mundo sigue teniendo la misma escena.

0: muerto del puertorriqueño Vico C es una poderosa historia de recuperación y esperanza. Nos recuerda que las personas pueden equivocarse, caer e incluso perder el rumbo, pero también tienen la capacidad de levantarse y comenzar de nuevo.
1: Aquel que había muerto habla de segundas oportunidades, de aprendizaje y de transformación. En tiempos donde muchas personas enfrentan dificultades, su mensaje sigue vigente. Nunca es tarde para reconstruir la propia historia.
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0: La cédula de identidad es uno de los documentos más importantes para cualquier persona costarricense. Más allá de ser una identificación oficial, representa el reconocimiento legal de la ciudadanía y permite ejercer una gran cantidad de derechos y responsabilidades dentro de la sociedad.
1: En Costa Rica, la cédula es emitida por el Tribunal Supremo de Elecciones y se obtiene por primera vez al cumplir los 18 años. Para muchas personas, recibir este documento marca el inicio de una nueva etapa, ya que permite ejercer el derecho al voto, abrir cuentas bancarias, realizar trámites ante instituciones públicas y privadas, firmar contratos, obtener licencias y acreditar oficialmente la identidad.
0: Portar la cédula es importante porque facilita la identificación ante autoridades, entidades financieras, centros de salud y diversos servicios. Además, ayuda a prevenir problemas relacionados con la suplantación de identidad y agiliza la realización de trámites cotidianos.
1: Escuchemos a Luis Antonio Bolaños Bolaños, director general del Registro Civil.
3: No, incluso no solo a nivel formal, sino también a nivel legal. Existe un artículo en la Ley Orgánica del Tribunal Supremo de Elecciones que indica para cuáles trámites es obligatoria la presentación de cédula de identidad. Y ese artículo describe que para cuestiones bancarias, para firmar ante un notario, por ejemplo, para votar, para un montón de cosas, ahí se especifican cada una de las cuestiones en la que es obligatorio identificarse con la cédula de identidad. Y si te detienen, por ejemplo, en una redada a las 12 de la noche en algún lugar y no tenés documento de identidad, posiblemente te van a llevar preso, ¿verdad? Entonces, depende mucho. Si voy a un banco y no tengo el documento de identidad, lo que me van a decir es que no puedo hacer una transacción, por ejemplo. Pero depende de ante el usuario que estés o que te esté requiriendo el documento de identidad, así dependerá de la consecuencia.
0: La cédula de identidad contiene información fundamental como el nombre completo, número de identificación, fotografía, fecha de nacimiento y otros elementos de seguridad diseñados para garantizar su autenticidad. Por estas razones es importante mantenerla en buen estado y evitar alteraciones o daños que puedan dificultar su lectura.
1: En caso de pérdida, robo, deterioro o vencimiento de la cédula, es recomendable efectuar la gestión lo antes posible para evitar inconvenientes en trámites personales o laborales. Para ello, la persona debe solicitar una reposición ante el Tribunal Supremo de Elecciones. Es importante tener en cuenta que la primera reposición no se cobra, pero existe una disposición de cobro de la segunda solicitud en un mismo año. Este trámite puede realizarse en las oficinas centrales del Registro Civil o en las diferentes sedes regionales habilitadas en todo el país.
0: Los ciudadanos también pueden gestionar la reposición por la página web del tribunal, siempre y cuando la cédula esté vigente. Deben tomar en cuenta que si eligen esa alternativa, la entrega del documento se realizará al titular por medio de Correos de Costa Rica. De igual forma, se ofrece la posibilidad de gestionar la identidad digital costarricense, que es una versión digital y oficial de la cédula física. Ambas opciones se pueden pagar con tarjeta de débito o crédito.
1: También es importante recordar que las personas menores de edad cuentan con la tarjeta de identidad de menores, conocida como TIM. Este documento es emitido por el Tribunal Supremo de Elecciones para jóvenes entre los 12 y los 18 años y facilita su identificación en distintas gestiones y actividades, además de fortalecer su acceso a servicios y derechos.
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1: Por

0: aceite y portarla cuando sea necesario no es solo una recomendación práctica, sino una responsabilidad que contribuye al adecuado funcionamiento de la vida en sociedad.
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1: Escuche qué buena noticia. Más de 2.500 pequeñas y medianas empresas costarricenses dieron el salto y se consolidaron como grandes empresas durante 2025. Esto fue posible gracias a programas de acompañamiento y asesoría impulsados por BAC.
2: Este es uno de los principales resultados que recoge el reporte estratégico BAC 2025, presentado recientemente en el evento denominado Viví la Sostenibilidad.
1: Según el informe, el crecimiento de estas empresas tuvo un impacto directo en la estabilidad laboral de más de 23.000 personas. Además, el banco alcanzó una cobertura del 95% del territorio nacional mediante corresponsales no bancarios y cajeros automáticos, facilitando así el acceso a servicios financieros en comunidades de todo el país.
2: Otro dato destacado en el reporte de sostenibilidad del BAC es que casi 7 de cada 10 clientes utilizan canales digitales para realizar sus gestiones bancarias. Asimismo, la colocación de financiamiento productivo mediante el Sistema de Banca para el Desarrollo alcanzó los 667 millones de dólares, mientras que se otorgaron más de 8.700 créditos para vehículos y cerca de 1.800 créditos para vivienda.
1: En el ámbito social, el reporte señala que más de 82.000 personas participaron en procesos de educación financiera durante el año anterior. A esto se suman más de 32.000 estudiantes capacitados en conjunto con el Ministerio de Educación Pública y más de 19.000 mujeres fueron beneficiadas con programas de formación financiera.
2: Además, unas 2.300 mujeres participaron en espacios de capacitación y networking orientados a fortalecer sus oportunidades de crecimiento profesional y empresarial.
1: El informe también destaca el trabajo realizado con organizaciones sociales y comunidades rurales. A través de diferentes iniciativas, se fortalecieron 150 organizaciones sin fines de lucro y se impulsaron proyectos comunitarios que generaron ingresos y oportunidades de desarrollo local.
2: En materia ambiental, BAC reportó una reducción de más de 100 toneladas de emisiones de dióxido de carbono equivalente, una disminución superior al 37% en el consumo de agua y un crecimiento del 20% en su portafolio de soluciones financieras sostenibles destinadas a proyectos de energías renovables, eficiencia energética, movilidad limpia y construcción sostenible.
1: Escuchemos a Laura Moreno Ramírez, vicepresidente de Relaciones Corporativas, Sostenibilidad y Mercadeo de BAC.
3: A los clientes les podemos decir que trabajamos con ellos en el centro, que nuestro propósito siempre es entenderlos y acompañarlos en todo su proceso, llamemos productos financieros o no financieros, y a todos nuestros aliados estratégicos decirles que nuestro objetivo es seguir por este camino que iniciamos, seguir desarrollando iniciativas innovadoras en temas ambientales y seguir trabajando en temas sociales donde ojalá podamos amplificar muchos programas de comunidad BAC, muchos Yo Me Uno y muchos ejercicios que permitan llevar prosperidad a las comunidades. Eso es lo que más buscamos.
2: Los resultados indicados en el reporte estratégico BAC 2025 reflejan una táctica orientada a combinar crecimiento económico con impacto social y ambiental bajo un enfoque de sostenibilidad que busca generar prosperidad.

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2: Entre la nostalgia y la esperanza. Definitivamente, para quienes somos amantes de los libros y concebimos la lectura como un idóneo camino para realizarnos como mejores humanos, el cierre de la librería Lehman no deja de cubrirnos con un halo de nostalgia por haber sido durante 130 años un centro de promoción literario-cultural de significativa importancia. Ahora bien, tampoco es innegable que los tiempos cambian y que en esta época de extrema supremacía de la tecnología, las librerías se han visto en la necesidad de remozar sus estrategias de permanencia y de atraer al público o, definitivamente, poner un fin a su trayectoria. De ahí que el cierre de la librería Lehman, más allá de sumirnos en un estado de melancolía, y a manera de honrar esa misión de tantos años a favor del fenómeno literario que llevó a cabo, este hecho se puede convertir en un especial pretexto, en un interesante reto, para que, desde diferentes trincheras, sigamos apostando por la permanencia de los libros como un instrumento fundamental para el desarrollo cultural, social y, ante todo, espiritual de los pueblos. Por lo cual, quienes amamos los libros, los escritores, gestores culturales, editoriales, centros educativos, las instituciones gubernamentales de educación y cultura, deben seguir apostando por la permanencia y promoción de las librerías, ya sean virtuales o presenciales, porque los libros, sin lugar a dudas, más allá de los impactos tecnológicos, siguen siendo el medio mediante el cual podemos aportar ideas y sentimientos más libremente. Nos permite conectarnos con nuestra parte intelectual y creativa. Nos facilita proponer el análisis o el debate sobre diversos temas y nos permite vivir, sentir y soñar plenamente. Y en esto, además, tienen especial preponderancia quienes son especialistas en bibliotecología. Porque los bibliotecólogos deben estar dispuestos a enfrentar nuevos progresos y desafíos, abiertos a constantes innovaciones y a nuevas culturas de aprendizaje, con el fin de resguardar y dar a conocer con mayor vehemencia ese templo literario que representan las bibliotecas. Recordemos que nuestras bibliotecas son las instituciones sociales encargadas de favorecer el acceso universal a la educación en condiciones de inclusión y equidad social y, por tanto, una parte importante de la infraestructura informativa del país. Por ello, las bibliotecas deben seguir siendo responsables de la enseñanza de la lectura a sus diversos usuarios, centros dinámicos de desarrollo, motores de aprendizaje, protectoras y difusoras del acervo literario. Muchas gracias a la librería Lehman por ese acervo literario que nos brindó por tantos años, que no se perderá mientras sigamos activando nuestra conciencia crítica acerca de la necesidad de proteger y crear más librerías y de fortalecer las bibliotecas, por ser caminos idóneos para el conocimiento y estar estrechamente relacionados con el desarrollo material, social y espiritual de la cultura.
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2: Este fue un comentario de Carlos Díaz Chavarría.
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Sale FM 7 de la mañana con 24 minutos. Buenos días. ¿Qué tal? ¿Cómo amanecen? Gracias por despertar junto a la programación más colosal de la radio. Y por supuesto, bienvenidos a este espacio con música 100% con mensaje positivo para usted. Para usted, mi amigo, para usted, mi amiga, para que se cargue de energía positiva para iniciar su semana. Así iniciamos la bendición de la mañana acá en Colosal FM. Yo le invito para que me deje su reporte de sintonía 8802-3635, que está totalmente disponible, al igual que nuestra línea telefónica 2783-3635. Tengo por acá reportes. Saludos para nuestra buena amiga Anita, allá desde Laurel. ¿Qué tal, Anita? Buenos días. Anita nos dice, para todos los que ya se levantaron, muy buenos días, que tengan un excelente lunes y una muy bendecida semana. Que Dios los acompañe. Muchísimas gracias, Anita. Bendiciones también para usted. Saludos para Maritza desde Villaverde. Mari nos dice, hola, buenos días. Este perrito se ha perdido acá por Villaverde. Para ver si lo reportan. Bueno, si alguien está escuchando y se le perdió un perrito negrito, todo bonito, así pequeñito, con un collarcito como verde, les informamos que anda por el sector de Villaverde. Por ahí anda perdido el perrito. Así es que si usted conoce al dueño, si usted conoce a la dueña, si usted es el dueño, corra de una sola vez, porque el perrito anda por el sector de Villaverde. Rolando García también se hace presente en la bendición de la mañana por Colosal FM.

0: 7:30. 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

0: Se llama Jezabel y Judas. Complacía con mucho gusto acá en los 883 de Colosal FM en la programación de la bendición de la mañana. Buenos días. Tengo más reportes.
1: Buenos días. Quiero que me saluden aquí en Campo 3 de Aguabuena, a mi hija Yorleni Alfaro Badilla y a mis nietos Ian y a Chaylin y a mi esposo Martín. Quiero que me la complazcan con la canción que dice Mis Bellas Princesas. Algo así es. Bendiciones. Complázcame, que quiero oír esa cancioncita, lo que es muy linda. A mí me gusta escuchar Colosal. Yo soy fiel oyente a Colosal.

7:41, más de la bendición de la mañana acá en Colosal FM. Buenos días. Saludos para María Matamoros allá en la Palmira de Pitier, que ya se encuentra desayunando hasta ahora. Aprovecho, María. 36:35, totalmente disponible. Música con mensaje 100% positivo acá en la bendición de la mañana por Colosal FM.

Continuamos con más de la bendición de la mañana acá en los 883 de Colosal FM. Recuerdo 8802-3635, línea telefónica 2783-3635, está totalmente habilitado para que usted me cuente cuál es ese tema que desea escuchar a esta hora de la mañana. Y justamente tengo una canción que voy a programarles ahorita. Ya les vengo contando la historia porque hay unos amigos allá desde el Bajo de los Indios que están disfrutando la programación de Colosal FM y están cumpliendo hoy 50 años de casados. 50 años de casados, imagínense. Llega Redimidos, se llama Serenata de Amor. Buenos días.

Les contaba que en Bajo de los Indios hay una pareja que hoy se encuentra cumpliendo 50 años de casados. Y lo están disfrutando en sintonía de Colosal FM. Muchísimas gracias y muchísimas bendiciones también para don Víctor Julio y doña Ana Libe, allá en el Bajo de los Indios, que están cumpliendo hoy 50 años de vida matrimonial. Que Dios les permita muchos años más de vida para que se sigan disfrutando, para que sigan enamorándose más día con día. Y de verdad, gracias por estar celebrando esa fecha tan importante en sintonía de los 883. Momento para continuar complaciendo. Llega Ricardo Montaner junto a Eva Luna. Se llama La Gloria de Dios. Así vamos cerrando también la programación de Vivencias acá en Colosal FM 753. Buenos días. La programación de La Bendición de la Mañana. Ya vengo con Vivencias. Buenos días.

0: 7:58.
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música a cargo de Dulce. El tema se llama Tu Muñeca. Así iniciamos esta programación de vivencias acá en los 883 de Colosal FM. 8 de la mañana con 5 minutos. ¿Qué tal? ¿Cómo están? Buenos días. Bienvenidos a este espacio dedicado a la música romántica, a lo mejor de la música romántica 100% en español. Bienvenido a tus vivencias acá en Colosal FM. También se hace presente Diego Verdaguer. Que sufras más. 8 con 5. Buenos días.

Música de Diego Verdaguer acá en la programación de Vivencias. 8:09. ¿Qué tal? ¿Cómo están? Buenos días. Tengo por acá reportes a través del 8802-3635. Reportes que justamente dicen, ¿qué tal, profe? Buenos días. Acá estoy haciendo oficio y disfrutando la programación de Vivencias. Sale sobrando decir, dice por acá, que me sé y canto todas las canciones. Esa es la actitud. Así debe ser. Voy complaciendo con música a cargo de la banda. Se llama Esta Cobardía. Estás disfrutando de Vivencias acá en Colosal FM 8:10. Buenos días.

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Música a cargo de Manolo Galván. Te quise, te quiero y te querré. Tema del año, más bien, bueno, Manolo Galván, les cuento rápidamente que es un cantante español del grupo Mocedades. En 1979, su primer gran éxito como solista después de dejar Mocedades fue Te quise, te quiero y te querré. La canción fue un éxito en toda Latinoamérica en los 80s y Manolo la grabó varias veces, versión original, versión en inglés y versiones nuevas años después. Te quise, te quiero, te querré, aunque me cuesta el alma comprender que ya no estás aquí. Continuamos con más de la programación de Vivencias acá en los 883 de Colosal FM. Saludos para los amigos del 8040. Que nos dicen que quieren escuchar música a cargo de Franco De Vita con muchísimo gusto. Recuerde lo mejor de tus vivencias, música 100% romántica en español. Lo disfrutas acá en los 883 de Colosal FM. Voy complaciendo con música a cargo de Franco De Vita. No hay cielo en Vivencias de Colosal FM. Buenos días.

0: las 8 y 26 minutos. 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

Más de la programación de Vivencias acá en los 883 de Colosal FM. ¿Qué tal? ¿Cómo están? Buenos días. Tengo por acá más reportes. Saludos para Angélica desde Río Claro. Muchísimas gracias, Angélica, por tu reporte de sintonía. Al igual que Angélica, usted puede comunicarse con nosotros también 8802-3635 y decirnos cuál es el tema que deseas escuchar acá en Vivencias de Colosal FM.

Música de Rocío Dúrcal, 8:38 acá en la programación de Vivencias. Blanquita desde Coto 49 también nos hace saber que está disfrutando de nuestra programación. Gracias, Blanquita. No sé si de pronto en este momento Blanquita se encontrará trabajando o estará trabajando en el hogar, porque también en el hogar se trabaja y se trabaja fuertísimo. Saludos para quienes se encuentran en este momento en diferentes restaurantes, sodas, en comedores escolares y están disfrutando de nuestra programación. Muchísimas gracias. Voy complaciendo con música de Guillermo Dávila, se llama Sin Pensarlo Dos Veces, en Vivencias.

0: 8:43.
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En la programación de Vivencias tengo por acá más reportes de sintonía. Muchísimas gracias. Dice, excelente programación, full sintonía con la número uno Colosal FM desde Pérez Celedón. Gracias. Más reportes, 8802-3635. Dice por acá, ¿qué tal, profe? Saludos. ¿Podrías complacerme con alguna de Emanuel? Con muchísimo gusto. Esto se llama Tú y Yo y lo puedes disfrutar acá en Vivencias de Colosal FM.

música de Emmanuel se llama Tú y Yo, acá en la programación de Vivencias de Colosal FM. Antes de despedirme, saludos para los buenos amigos de Grupo Materiales que van pasando por acá frente al edificio Colosal. Muchísimas gracias por estar siempre junto a nuestra programación. Si Dios Todopoderoso lo permite, nos estaremos escuchando a partir de las 7 de la noche. Me despido con música a cargo de Oscar Domingo. El tema se llama Para Ti, un ramo de flores, acá en los 883 de Colosal FM. Recuerda

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1: La Cruz Roja Costarricense y la Caja Costarricense de Seguro Social siguen sin poder encontrar una solución en conjunto al problema de la retención en camillas de ambulancia en los servicios de emergencia de los hospitales, principalmente el gran área metropolitana. La Benemérita viene lanzando alertas sobre lo que aseguran es un problema grave que está afectando directamente su capacidad de respuesta ante emergencias. La doctora Ana Laura Corrales Solís, odontóloga de la Universidad de Costa Rica, fue seleccionada para representar al país en la prestigiosa competencia Hackathon 2027 en Australia, tras obtener un reconocimiento internacional por un estudio pionero en tratamientos dentales. Su investigación se destacó por defender la eficacia de los métodos tradicionales frente a las alternativas comerciales más recientes utilizadas en carillas y coronas. El hallazgo de la especialista sancarleña demostró que los procedimientos tradicionales para fijar coronas y carillas continúan ofreciendo, en muchos casos, una unión más resistente y duradera que algunas técnicas modernas promovidas en el mercado. La familia de Ashley Phillips confirmó este sábado que el cuerpo localizado el pasado miércoles 17 de junio en las cercanías de Barú de Pérez Celedón corresponde a la turista estadounidense de 30 años, quien

3 de junio tras realizar una excursión en la zona de Cataratas, Nauyaca. La confirmación fue dada a conocer mediante un mensaje publicado por sus familiares en el sitio GoFundMe.com, con el que expresaron su profundo dolor por la pérdida. El futbolista Joel Campbell habló por primera vez desde su salida del Alajuelense y conversó ampliamente sobre su carrera deportiva durante una entrevista en el programa El Mundialito. El atacante se refirió a su rendimiento en el club rojinegro, explicó los motivos por los cuales no estampó su firma con Saprissa y detalló las razones detrás de su llegada a la liga. También abordó temas relacionados con la selección nacional. Le informó Natalia Sojo. 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

9:31. 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

0: mañana con 6 minutos. ¿Qué tal? Muy buenos días. Bienvenidos a la programación de Ritmos en Colosal FM. ¿Qué tal, familia? ¿Cómo están? Buenos días, buenos días. Qué gusto estar por acá en cabina acompañándoles en esta mañana de hoy, lunes. Damos inicio a una nueva semana. La penúltima semana de este mes de junio. Se nos acaba ya el sexto mes de este 2026. Gracias a todos ustedes por estar en sintonía de Colosal FM. Arrancamos con el programa de Ritmos. Por acá en la número uno, Colosal FM. Quien te acompaña en cabina hasta las 3 de la tarde.
1: DJ Dylan.
0: En la programación de Colosal. Lo mejor de la música tropical a partir de ese momento y hasta las 11 de la mañana. Cumbia, merengue, bachata y salsa para complacerle con mucho gusto en esta nueva hora. En esa hora de buena música en la número uno, Colosal FM. Saludos. Y muy, pero muy buenos días.
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Se llama Borrón y Cuenta Nueva, es el tema de los hermanos Rosario. Todo el sabor del merengue por acá en Ritmos de Colosal FM. Saludos a la pesada del 95-52 para Don Olman, que está en sintonía de Colosal FM. ¿Qué tal, mi buen amigo Don Olman? Pura vida, gracias por estar en sintonía de Ritmos acá en Colosal. 10 de la mañana con 12 minutos en la programación de música 100% tropical. 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Continúo con más música, llega Rey Ruiz, eso se llama Estamos Solos. Todo el sabor de la salsa en Ritmos de Colosal FM. Muy buenos días, saludos.

Se llama Estamos Solos, es el tema de Rey Ruiz acá en Ritmos de Colosal, 10 de la mañana con 18 minutos. Y buena amiga Ana desde Laurel que nos deja por acá su mensaje a través del WhatsApp a cabina. Muchas gracias, Anita, por su reporte de sintonía. Por acá también nos solicitan música de Los Ángeles Azules. Con mucho gusto vamos a complacerles. Usted que está en sintonía de la número uno Colosal FM. Primeros amigos del ciclo Élite, acá en Ciudad Neily. Ahí está mi amigazo Indalecio, también en sintonía de Colosal. En el ciclo Élite, disfrutando de la programación de Ritmos en Colosal FM.

Se llama y la hice llorar. Es música a cargo de Los Ángeles Azules. 10 de la mañana con 20 minutos. Continuamos con más de la música, con más de los éxitos de ritmos acá en Colosal FM. Saludos para Aida Ortiz en Pérez Celedón, que está en sintonía también de la programación de Colosal FM. Muchísimas gracias, Aida Ortiz. Para el amigo Dani, ¿qué tal, Dani? Muy buenos días. Gracias por estar en sintonía de la número uno Colosal, disfrutando de la buena música 100% tropical, acá en ritmos de la número uno Colosal FM.

0: 21 minutos.
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0: Se llama El Viejo del Sombrerón, la Sonora Dinamita, con el sabor de la cumbia por aquí en Colosal FM. Estamos a 20 minutos ya de las 11 de la mañana. Continuamos con más de la música, con más de los éxitos de ritmos acá en Colosal FM. Les recuerdo que nuestro WhatsApp está completamente disponible en esta mañana.
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0: Para complacerle y saludarle con muchísimo gusto.

Tenemos más de la música, más de los éxitos a esa hora de la mañana en Ritmo. Llega el tema a cargo de Eric León y La Jungla junto a Baby Cholet, el tema Julieta Ta. Esta nueva versión, el sabor de la cumbia en Colosal FM.

0: ese es el programa de ritmos aquí en la número uno con los LFB y teníamos este gran tema en esta nueva versión acá en Colosal FM. 10:43. Saludos para el amigo Don Manuel, que está en sintonía de Colosal FM desde San Víctor de Cotobruz. Muchísimas gracias a Don Manuel por su reporte de sintonía. Saludos también para Angélica desde Río Claro, en sintonía de la programación del lunes acá en la número uno Colosal.
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0: Música 100% tropical hasta las 11 de la mañana.

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1: El programa de música tropical acá en Colosal se llama Ritmos. 10:48 a.m. Estamos a 12 minutos ya de las 11. Por acá en Colosal tenemos más de la música, más de los éxitos 100% tropical. Acá en Colosal FM para seguirles complaciendo con mucho gusto, ya casi llegando a la parte final de esta hora de programación. En la número 1 Colosal FM, ya venimos con la parte final y con más de los saluditos que tengo a través del

Llegamos a la parte final ya del programa de Ritmos aquí en Colosal FM. A partir de las 11 de la mañana continúo con más de la música. Por acá vengo con música 100% variada, vengo con clásicos, música nueva, vengo con temas de Shakira, vengo con música de Luis Fonsi, Magic Juan, Ana Gabriel. Bueno, eso y muchos temas más a partir de las 11 de la mañana en Colosal FM. Finalizo esta hora de programación con música de Jesse Uribe, Amor Diamante, en Colosal FM.

0: 11 en punto.
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De esa manera iniciamos esta nueva hora de programación acá en Colosal FM con música a cargo de Bon Jovi, Beat Up Rose, acá en la programación de la número uno Colosal FM, 11:12 hasta las 12:30. Tenemos música 100% variada en Colosal FM. 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Hoy un partido, una jornada de bastantes partidos en el Mundial 2026, donde de hecho Argentina está enfrentándose en este momento ante la selección de Austria. Un dato interesante que al minuto 6 del primer tiempo, apenas 6 minutos, y bueno, un penal para Argentina. Y Messi falla el penal. 0-0 se mantiene el encuentro entre Argentina y Austria. A las 3 de la tarde, Francia se enfrentará a Irak. A las 6 de la tarde, Noruega ante Senegal. Y cerrando la jornada de hoy, a las 9 de la noche, Jordania ante Argelia. Son los partidos para el día de hoy del Mundial 2026. Recuerde, si usted aún no cuenta con la señal de Colosal, contáctese ya mismo al 8783-3800. Tengo más de la música, tengo más de los éxitos, más de la programación del lunes. Acá en Colosal llega el tema a cargo de Fonseca. Se llama Qué Suerte Tenerte, acá en Colosal FM.

0: las 11 y 17 minutos.
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Se llama Casi un Hechizo. Es música a cargo de Jerry Rivera. Por aquí en la programación de la número uno Colosal FM. Gracias por estar en sintonía de la programación de hoy lunes. Acá en Colosal, 11 con 25 minutos. Recuerde dejarnos su reporte a través del 8802-3635 para complacerte con muchísimo gusto. Por acá a través del WhatsApp y también a través de la línea cabina 2783-3635, completamente disponible en esta mañana. Saludos a la emisora del 9552 que están disfrutando de la programación de la número uno Colosal. 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

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Es momento de continuar con más de la música. Y preste mucha atención porque a esta hora llega un tema que sin lugar a dudas es la balada más icónica, exitosa y trascendental en la carrera de la cantautora mexicana Ana Gabriel, que fue lanzada a finales del año 80, específicamente en el año 1989. Casi que a finales ya de este año se convirtió todo en un fenómeno de la música en español. Y bueno, este tema es un himno completo, definitivo del romanticismo y el despecho en Latinoamérica. Se llama ¿Quién como tú? Ana Gabriel presenta ese gran tema por acá en la programación de Colosal FM.

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1: Este 18 de junio se conmemoró el Día Mundial del Cáncer de Riñón, una enfermedad que con frecuencia se detecta cuando ya presenta síntomas. Datos de la Caja Costarricense de Seguro Social revelan que los diagnósticos pasaron de 3.503 en el 2024 a 4.134 en el 2025, lo que representa un aumento del 18%. En promedio se registran 10 casos diarios. Entre las principales señales de alerta figura el dolor persistente en la espalda baja y los cambios en la orina, por lo que los especialistas recomiendan no ignorar estos síntomas.

Jóvenes costarricenses terminan el colegio con el inglés aprobado, pero sin poder sostener una conversación en ese idioma. La prueba nacional del Ministerio de Educación Pública evalúa comprensión de lectura y escucha, pero no mide oficialmente la capacidad de hablar inglés. Aunque desde el 2023 el MEP y la Universidad de Costa Rica incorporaron evaluaciones diagnósticas con producción oral apoyada por inteligencia artificial, los resultados muestran que apenas la mitad de los estudiantes alcanzan un nivel intermedio de inglés, la otra mitad se mantiene en niveles básicos. La familia de Ashley Phillips confirmó este sábado que el cuerpo localizado el pasado miércoles 17 de junio en las cercanías de Barú de Pérez Celedón corresponde a la turista estadounidense de 30 años, quien permanecía desaparecida desde el pasado 3 de junio tras realizar una excursión en la zona de Cataratas, Nauyaca. La confirmación fue dada a conocer mediante un mensaje publicado por sus familiares en el sitio GoFundMe.com, con el que expresaron su profundo dolor por la pérdida. España ganó gusto y goleó 4-0 a Arabia Saudita. Hay que decirlo, pudieron ser muchos más. Los españoles se desquitaron luego de igualar sin goles ante Cabo Verde y en su segunda presentación mundialista frente a Arabia mostraron su poderío. Le informó Natalia Sojo. Si desea conocer más sobre estas noticias o cualquier otra información, puede visitar nuestro sitio web amprensa.com o nuestras redes sociales AM Prensa.

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Se llama Dai Dai, música a cargo de Shakira en la programación de Colosal FM, 11 de la mañana con 40 minutos. 11 con 40 en la programación de la número 1 Colosal FM. Gracias por estar en sintonía a esa hora de la mañana, disfrutando de la buena música que tenemos acá en Colosal FM, tropical, latina y romántica. Para complacerle con mucho gusto, déjeme su reporte a través del 8802-3635 para programarte su éxito favorito en esta hora de buena música, ya en esos 20 minutos que nos restan de programación. Llega Ricardo Arjona, ese tema se llama Despacio que hay prisa. Qué irónico el nombre de esa canción, pero sí, así se llama Despacio que hay prisa, música de Ricardo Arjona en Colosal FM.

Magic One con el tema del africano, aquí en Colosal FM. Estamos a 11 minutos ya de las 12 del mediodía. Recuerde, a partir de las 12 iniciaré con el programa de Vuelta a los 90 en Colosal, para que no se lo pierda. Música del año 90, tropical, latina y romántica, acá en la número 1, Colosal FM, a partir de las 12, acá en Colosal. Llega Luis Fonsi, este tema se llama No me doy por vencido, en Colosal FM.

0: 12 en punto.
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manera iniciamos con esta nueva hora de programación acá en Colosal FM, 12:07. Arrancamos con el programa de Vuelta a los 90 en Colosal FM. A partir de ese momento, lo mejor de la música del año 90 en Colosal, 8802-3635. Invitamos a que nos dejes tu reporte de sintonía por medio del WhatsApp o la línea cabina 2783-3635 y con mucho gusto les vamos a complacer y a saludar en esta nueva hora de programación con lo mejor de la música del año 90 en Colosal FM.

Sí, se llama Si te pudiera mentir, música a cargo de Marco Antonio Solís, acá en De Vuelta a los 90 de Colosal FM, 12:12. Gracias por estar en sintonía de Colosal, usted que está disfrutando de su hora de almuerzo. Y bueno, que está escuchando la programación de Colosal, muchas gracias por estar en sintonía a esta hora de la tarde. Cuénteme por acá desde dónde nos escuchas. ¿Cuál tema quieres escuchar en esta hora de programación? Música de los años del año 90, acá en Colosal.

0: 12:17.
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Teníamos el tema de Franco De Vita, se llama No Basta, ese gran tema en la programación de la número uno Colosal FM en De Vuelta a los Noventas. Gracias por estar en sintonía. Saludos, dice por acá para Rebeca, que por acá nos solicita un tema de Mecano. Me cuesta tanto olvidarte. Claro que sí, con mucho gusto le complacemos, mi buena amiga. Gracias por estar en sintonía de Vuelta a los Noventas en Colosal FM a esta hora de la tarde, 12:24.

gracias por estar en sintonía de la programación de Colosal FM, 12:27 en De Vuelta a los 90s de la número 1 Colosal. Para usted que está almorzando a esa hora y disfrutando de la programación de Colosal, muchas gracias por estar con nosotros a esa hora de la tarde, 12:28. Lo mejor de la música del año 90, del 90 al 99, solo éxitos acá en Colosal. Su reporte de sintonía 8802-3635 y con mucho gusto les complazco, con mucho gusto les estaré saludando hasta la 1 de la tarde en este excelente programa de música del año 90 en Colosal.

0: 12 y 33 minutos.
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Gutiérrez, música a cargo del puertorriqueño Tony Vega, tema de 1992, uno de los clásicos de la salsa más exitosos en la historia de la salsa romántica. Música a cargo de Tony Vega, 1992, el tema se llama Esa Mujer. 12:42 cuando, bueno, comienza a llover por acá en Ciudad Neyli ya a esta hora de la tarde. Para refrescar la tardecita del lunes, inicio de semana en Colosal con más de la música, más de los éxitos de la número uno Colosal FM hasta la 1 de la tarde, de vuelta a los 90s en Colosal.

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música a cargo de Laura Pausini, se llama Él No Está Por Ti, acá en Colosal FM, de vuelta a los 90, ya casi llegando a la parte final de esta hora de programación. Ya venimos a finalizar ese programa de música de los años, del año 90, por acá en Colosal FM, 12:52 minutos.

Llegamos a la parte final ya de Vuelta a los 90 en Colosal FM. Ya venimos con más de la música a partir de la 1 de la tarde. Continúo con más de los éxitos del lunes acá en Colosal. Finalizo este programa con música de Wilfrido Vargas. Un gran éxito del año 90, se llama Abusadora en Colosal FM.

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De la agrupación de música regional mexicana Grupo Firme, liderada por Edwin Cass. Este tema se llama Al Final del Día. Acá en Colosal FM, 1:09. Continuamos con más de la música, con más de la buena programación que tenemos en esta tarde de hoy, lunes. Lunes pasadito por agua por acá en la zona sur, al menos estamos observando, bueno, estábamos observando, ya les voy a mostrar nuevamente a través de Canal 3 de Colosal, la imagen totalmente en vivo desde Río Claro. Río Claro se encuentra con mucha lluvia a esta hora de la tarde. Déjenme ver qué se me hizo por acá. Río Claro, ya les voy a mostrar. Ustedes pueden observar cómo se encuentran los diferentes puntos de la zona sur. Por acá tenemos, ahora sí, a Río Claro en este momento con fuerte aguacero. A esta hora de la tarde, 1:10. De Río Claro nos dirigimos hacia Golfito. También una tarde que me parece más bien que ya va pasando por ahí la lluvia. Para todos allá desde Golfito en Paso Canoas, bastante oscura la tarde allá desde Paso Canoas. Ahí puede observarlo usted a través de Canal 3 de Colosal. En la zona alta nos vamos hasta Zabalito, bastante lluvia también a esta hora de la tarde. Y bueno, por acá en Ciudad Neyli, como ya estábamos observando, lo que es la calle del comercio en ese momento está observando a través de Canal 3, ya con una ligera lluvia acá en Ciudad Neyli. Tenemos más de la música, más de los éxitos de Colosal FM. Saludos al amigo Roy, también está en sintonía de Colosal. Continuamos con un gran éxito a cargo de Don Omar. Este tema se llama Luna, acá en la programación de la número 1, Colosal FM.

música a cargo de Divino. Se llama Mi Vida, por acá en Colosal FM Tropical Latina y Romántica. Gracias por estar en sintonía de la programación en esta tarde de lunes. Continúo con más de la información que tengo a esa hora de la tarde, porque les quiero recordar de que continúan las corridas de toros en el redondel de La Escuadra. 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Es momento de continuar con más de la música. Llega un gran clásico de la salsa a cargo de Lalo Rodríguez. Este tema se llama Ven, Devórame Otra Vez. Salsita y de la buena por acá en la número uno Colosal FM.

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1: El Centro de Investigación en Cambio Climático en Guanacaste es el próximo gran proyecto al que le apuesta la Universidad de Costa Rica. En entrevista, el rector de esa casa de enseñanza, Carlos Araya, confirmó la búsqueda de financiamiento para poner a andar la iniciativa en los próximos 3 años. La idea es que el nuevo centro de investigación se construya en la sede de Santa Cruz. La inseguridad que enfrenta el país llevó a vecinos, empresas privadas y autoridades de la Guásima de Alajuela a unir esfuerzos para construir una nueva delegación de la fuerza pública en la comunidad. Datos del organismo de investigación judicial registran 359 denuncias por delitos en la Guásima entre 2021 y 2026. Los casos incluyen asaltos, robos, homicidios y tráfico de drogas. El mayor número de reportes corresponde a asaltos, con 197 casos durante ese periodo. Además, se contabilizan 113 robos, 26 homicidios y 22 casos relacionados con tráfico nacional de drogas, según informó el órgano judicial. Autoridades judiciales advierten sobre la creciente sofisticación de organizaciones criminales vinculadas al tráfico de vida silvestre, minería ilegal y otros delitos ambientales, los cuales han evolucionado hacia estructuras transnacionales con alto poder económico y logística compleja. De acuerdo con las declaraciones del fiscal coordinador Luis Diego Hernández, estos grupos ya no operan únicamente como redes locales, sino que forman parte de las cadenas delictivas que integran extracción, transporte, procesamiento y legislación.

La modesta selección de Cabo Verde es la protagonista. No pudo España y tampoco Uruguay, los dos campeones del mundo, ni el más optimista la vio venir. Un 2-2 que hasta pudo ser victoria para los caboverdianos. Le informó Natalia Sojo. Si desea conocer más sobre estas noticias o cualquier otra información, puede visitar nuestro sitio web amprensa.com o nuestras redes sociales AM Prensa.

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0: Se llama Chévere, es el tema de Aria Vega junto a Ryan Castro aquí en Colosal FM. Estamos ya puntualizando la 1:42. Saludos al amigo Roy, que está en sintonía de Colosal FM. Muchísimas gracias a Roy por su reporte de sintonía a esa hora de la tarde. Por ahí están disfrutando de la programación de Colosal. Saludos también para mi buena amiga Fabiana. Muchas gracias, Fabiana, por su reporte de sintonía. Le recuerdo a nuestro WhatsApp, está completamente disponible para usted.
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0: También nuestro teléfono completamente habilitado.
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0: Continuamos con más de la música, más de los éxitos, acá en la número 1, Colosal FM.

Bombón es el tema a cargo de Capo en Colosal FM. Últimos 12 minutos ya de programación acá en Colosal. Estamos llegando ya a las 2 de la tarde con la buena música de Colosal FM. Llegamos con más de los éxitos 100% variados hasta las 3 de la tarde acompañándote por acá en cabina. Saludos y para el amigo Dani también disfrutando de la programación de la número 1 Colosal FM.

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1: 2:06, iniciamos otra hora más de buena música por aquí en Colosal FM. Gracias por estar en sintonía de la programación de Colosal. Continúo con más de los éxitos hasta las 3:00 p.m, acompañándote por acá en cabina.
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1: Una horita más, programándote solo éxitos acá en Colosal. 2:07, continuamos con más música. Llega Tiziano Ferro a esta hora de la tarde con este tema. Esa canción se llama No Me Lo Puedo Explicar. Música variada, tropical, latina y romántica.
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Ahí teníamos el tema a cargo de Ale, se llama Capaz. Acá en Colosal FM, Tropical, Latina y Romántica. ¡Saludos! Tengo más de los reportes, dice por acá para Pau, que está en sintonía de Colosal FM, allá desde Pérez Celedón, para Aida Ortiz, también en sintonía. Muchísimas gracias, mi buena amiga Aida Ortiz, por estar en sintonía de Colosal FM. Tengo más de la música, más de los éxitos a esta hora de la tarde. Antes quiero recordarle que nuestro WhatsApp continúa totalmente disponible, 8802-3635, para que usted solicite su tema favorito y con mucho gusto les vamos a estar complaciendo. A continuación llega un éxito de la agrupación juvenil venezolana Salserín. Este tema que fue lanzado en 1996 es todo un fenómeno de la música en Latinoamérica. Música a cargo de Salserín. ¿Cuántos se acuerdan de este tema que se llama De Sol a Sol? Acá en Colosal FM.

Se llama Ruca, es música a cargo de Karim León, aquí en Colosal FM, 12 de la tarde, 23 minutos. Gracias por estar en sintonía de la programación Colosal. 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Más de la música, más de los éxitos.

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Gran clásico para continuar acá en la programación de Colosal FM. Estamos ya 21 minutos de las 3 de la tarde, ya casi llegando a la parte final de esta hora de programación. Aún tenemos 21 minutos más de buena música, de solo éxitos acá en Colosal FM. Y por supuesto, de saludos para mi buena amiga Martita desde la zona alta, que está en sintonía de Colosal FM. Muchas gracias a Martita. Saludos para Adela Matamoros. ¿Qué tal, doña Adela? Saludos. Bueno, por acá nos envía un video donde está lloviendo bastante fuerte. Cuénteme, ¿dónde es eso, mi buena amiga Adela? Gracias por estar en sintonía de la programación de Colosal. Tropical, latina y romántica. Los mejores éxitos los escuchas acá en la tarde. La buena música de Colosal FM. Llega Laura Pausini. Este tema se llama La Soledad en Colosal FM.

música a cargo de Eric León y la jungla, el tema Julieta Ta, en Colosal FM. Estamos a 14 minutos ya de las 3 de la tarde, ya casi llegando a la parte final de esta hora de programación. Bueno, mi buena amiga Adela Matamoros, allá en La Palmira, está en full sintonía de Colosal. Muchísimas gracias a Adela por su sintonía. Usted que está preparando por ahí el cafecito de la tarde y disfrutando de la buena música de Colosal FM. Muchísimas gracias por estar en sintonía. Ya casi venimos con la parte final de esta hora de programación. Llega Percance. Esto se llama Gira el Mundo, acá en Colosal FM.

0: M. ¿Qué dice el Cene? Llegamos ya de esa manera a la parte final de esa hora de programación. Ha sido un gusto haberles acompañado por acá en cabina. DJ Dylan. A partir de las 3 de la tarde iniciará el programa de Tardes Colosal, hoy con nuestro compañero Argenis, el profe. Yo voy a quitar un poco la cámara por acá para que Argenis pase por detrás para darle la palabra, porque no hemos tenido la oportunidad de conversar en un minuto acerca de todo. Profe, ¿qué tal? Buenas tardes.
1: Buenas tardes, dígame, Dylan. Arreglemos el mundo en un minuto.
0: Sí, solucionemos este problema de una vez por todas.
1: ¿Cómo está, profe, Dylan? ¿Usted y cómo están los oyentes? Pues ya casi iniciamos a las 3 de la tarde.
0: Sí, sí, quería hacer una consulta, profe, porque usted ha estado muy al pendiente sobre el tema del Mundial. ¿Qué le ha parecido hasta el momento todos los partidos que han habido?
1: Vos sabés que ha sido un Mundial como, desde mi punto de vista, como fanático, porque no soy así como que muy conocedor de fútbol, pero de muchísimas sorpresas. Ahora voy con Cabo Verde.
0: Con Cabo Verde.
1: Ahora voy soy Cabo Verde maníaco, ahora voy con Cabo Verde. Hoy en la mañana, por ejemplo, iba contra Argentina, no sé por qué.
0: ¿En contra?
1: En contra, ah, okay, sí, okay. Contra Argentina. Uh-huh. Ahorita voy con Le Bleu.
0: ¿Quién juega ahorita?
1: Francia con
0: Irak.
1: Ajá.
0: Okay. ¿Con quién vas?
1: Con Francia.
0: ¿Cómo se dice, ver, por supuesto?
1: Voy a ver en la quinela, voy así rapidito, vea, déjeme ver. Para no atrasarlo mucho, ya estoy casi va llegando allá por el parque.
0: Ya voy llegando, ya estoy tocando la puerta de mi casa.
1: Sí, sí, sí. Ya va por el parque, déjeme ver. Esa es la jornada. Bueno, en Argentina, Austria, iba con Austria, perdón. Francia, Irak, voy con Francia. Noruega, Senegal, voy con Senegal. Y Jordania, Argelia, me da igual. No tengo ahí un...
0: Sí, creo que es el partido no tan vistoso de la fecha.
1: Sí, sino el menos llamativo, digamos.
0: Sí, es correcto. Esa semana, de hecho, me parece que es el viernes que juega Uruguay contra España.
1: Va a estar buenísimo. Me parece que porque, es el viernes. Porque Uruguay, no sé si es el viernes, la verdad, pero Uruguay viene de DJ, no sé, tiene que ganar.
0: Sí, sí
1: o
0: sí.
1: Tiene que ganar o ganar. Sí, sí. Y Cabo Verde, que ha sido como la sorpresa. Creo que Cabo Verde es como la Costa Rica del 2014. Tal vez no llegue lo largo que llegó Costa Rica, pero sí en el hecho de ganarse como el corazón de toda la gente.
0: De hecho que sí. ¿Tiene favorito ya? Con todo lo que ha visto hasta el momento, ¿tiene un favorito?
1: No, Everardo.
0: No, la verdad, no. No sea dual. Bueno, supongamos que Francia. Me
1: sí,
0: imagino
1: sí,
0: yo.
1: Sí. Francia, y también voy con Colombia.
0: Ah, ok, súper bien, súper bien. Bueno, está bien, profe, a partir de las 3 usted en Tardes Colosal. Yo ahora sí me separo por acá. Los dejo con música a cargo de ¿Qué personajes? El tema Tiene espinas el rosal en Colosal FM. Que la pasen bien, buenas tardes.

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3 de la tarde con 8 minutos. ¿Qué tal? ¿Cómo están? Bienvenidos a la programación de Tardes Colosal acá en los 883 de Colosal FM. Argenis Fernández, el profe, junto a ustedes hasta las 9 de la noche y en este primer bloque hasta las 6. Y listo para saludarte, listo para complacerte con muchísimo gusto. Durante esta primera hora de programación les estaré complaciendo con dos canciones del mismo género. Para iniciar ya tengo por acá dos canciones

de banda, dos canciones regionales mexicanas listísimas también para compartirles con mucho gusto. Y les cuento que en este momento en el Mundial de Fútbol están jugando Francia contra Irak, van 0-0. Y de pronto usted comenzará a pensar, ¿tendrán alguna relación comercial, alguna relación amistosa a Francia e Irak? Les cuento que, bueno, del año 1920 a 1932, Francia administró parte de lo que hoy es Siria, más Líbano, pero tuvo una influencia fuerte en Irak también. De ahí viene que muchos iraquíes estudiaron en Francia. De hecho, el idioma árabe adoptó varias palabras francesas como lujo, cinema, etc. En la era de Saddam Hussein, del 70 al 80, la luna se conoce como la luna de miel nuclear. La música sin fin. Francia le vendió a Irak el reactor Osirak. Y en el 80 al 88 hubo una guerra Irán-Irak y Francia fue uno de los principales vendedores de armas a Saddam. Entre el 90 y el 2003 hubo una ruptura por Kuwait. Cuando Saddam invadió Kuwait en 1990, Francia se quiso unir a la coalición, pero luego fue criticada por sanciones durísimas de Estados Unidos. Y actualmente, ahora en el 2026, son aliados contra el terrorismo y socios energéticos. Pero Francia siempre mantiene distancia de Estados Unidos en Medio Oriente. Irak ve a Francia como un europeo menos intervencionista. Voy de una sola vez entonces con estas canciones. Voy con música a cargo de Lenín Ramírez. Todo lo fue acá en Tardes Colosal.

La canción el beneficio del grupo Firme, el beneficio de la duda, dice por acá Angélica, con muchísimo gusto. Es así de sencillo, Angélica. De hecho, tenés derecho a pedir otra. Son dos canciones del mismo género por oyente. Entonces, Angélica, tenés derecho a pedir otra que yo con muchísimo gusto te la programo. Voy con la primera que me solicitaste. Si no la solicitas, pues no hay ningún problema. Voy con música del grupo Firme, el beneficio de la duda. Cuando les cuento que en ese momento, al minuto 13 de partido, Kylian Mbappé acaba de anotar un gol a favor de Francia, claramente. Entonces, Francia 1, Irak 0 en este momento. Gol de Kylian Mbappé. El beneficio de la duda, grupo Firme, acá en Tardes Colosal.

Música del grupo Firme, el beneficio de la duda. Saludos para mi buena amiga allá desde Río Claro, dice profe. Mi última caravana, con muchísimo gusto, Angélica. Voy complaciéndote entonces con música de Gerardo Díaz, mi última caravana por acá en los 883. Tengo más reportes, recuerdo, 8802-3635, solicíteme dos temas, del mismo género musical y yo con muchísimo gusto le complazco. Saludos para mis buenos amigos, ¿qué dice mi buen amigo Max? Mi buena amiga Karencita también, que están allá, más bien, no están allá, andan de paseo por acá, por el sur del país. Se vinieron, pero para el puro sur. Muchísimas gracias por estar disfrutando de Colosal FM. Y andan, pero es por acá cerquita. Acaban de pasar por el edificio Colosal. Que Dios me los acompañe muchísimo. Y gracias por estar.

Siempre en sintonía de los 883 de Colosal FM. Recuerde, estamos dos canciones del mismo género musical y yo les complazco con muchísimo gusto. Gerardo Díaz, mi última caravana acá en Colosal FM.

0: 8802-3635. Dos canciones del mismo género pueden ser de diferente artista, no hay problema con eso. Y yo con muchísimo gusto le complazco.
1: Dos merengues de Guerrero sin hacer favor, profe.
0: Con muchísimo gusto. Dos merenguitos de Eddie Herrera. Voy con el primero de ellos, La Última Vez, en Tardes Colosales.

0: El primero de los dos temas de Eddie Herrera por acá en los 883 de Colosal FM, 3 de la tarde, 29 minutos. Antes de ir a la pausa, voy a saludar a don Germán Baltodano, que se encuentra por allá por el Ceibo. ¿Qué tal, don Germán? Buenas tardes. Ahí está disfrutando de la programación Colosal. Muchísimas gracias. Ya tomó cafecito, don Germán. Ya tomó cafecito, ya se comió una galleta, está por ahí súper bien portado. Muchísimas gracias, don Germán, por estar junto a los 883 a portarse súper bien. Momento de ir a la pausa, ya regreso.
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2: Como parte de su estrategia de seguridad, el gobierno de Laura Fernández presentó esta semana 6 proyectos de ley con cambios que van desde endurecer sanciones por resistirse a policías y perseguir organizaciones criminales, hasta modificar reglas penitenciarias y registros judiciales. Sin embargo, la presidenta de la Sala de Casación Penal, Patricia Solano, cuestiona el alcance de varias de estas iniciativas y señala que algunos de los cambios propuestos ya existen dentro de la legislación vigente. El fenómeno del Niño provocará racionamiento de agua controlados en el país. Esto podría llevar a muchas personas a almacenar el líquido. Sin embargo, los expertos advierten que esta práctica, si no se realiza de manera adecuada, puede favorecer la aparición de criaderos del mosquito transmisor del dengue. Por esta razón, recomiendo

Los hombres fueron asesinados a balazos en menos de 12 horas en distintos puntos de la provincia de San José, según informaron las autoridades judiciales y la Cruz Roja Costarricense. El hecho más reciente ocurrió durante la madrugada de este lunes en Lomas del Río, en Pavas. La emergencia fue reportada a las 4:15 de la mañana. Los socorristas atendieron a un hombre de aproximadamente 30 años. La víctima presentaba varios impactos de bala en el tórax. Fue declarada sin signos vitales en el lugar. La identidad del fallecido no ha sido confirmado por las autoridades. Keylor Navas y su equipo Pumas ya tienen nuevo técnico luego de la sorpresiva salida de Efraín Juárez del banquillo. Pese a llegar a la pasada final de la Liga MX y perderla ante el Cruz Azul, Juárez se marchó al fútbol de Europa, acabando así su aventura con los universitarios. Ante esto, la directiva del club tomó la decisión de contratar al argentino Esteban Solari, procedente del Pachuca, equipo al que dirigió recientemente. Le informó Natalia Sojo. Si desea conocer más sobre estas noticias o cualquier otra información, puede visitar nuestro sitio web amprensa.com o nuestras redes sociales AM Prensa.

0: 8:32.
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0: Era el segundo tema con el que complacíamos con mucho gusto otro de los reportes de sintonía que continúan ingresando a través del 8802-3635. Y tengo por acá más reportes.
1: Sí, profe, ¿cómo le va? Saludos cordiales desde Buenos Aires, aquí reportándome. Profe, ahí complaceme con Bailando Bachata de Cheyenne y para recordar viejos tiempos de la juventud, fiesta en América, si se puede.

7:44. Voy complaciendo con mucho gusto con el segundo tema de nuestra buena amiga Gis. Y recuerde que usted también puede dejarnos sus reportes 8802-3635-2.

Anita, allá desde Buenos Aires, espero que la haya cantado, espero que la haya bailado bastante. En resumen, espero que haya disfrutado muchísimo de esta segunda canción de Chayanne. Se llama Fiesta en América y complacía con muchísimo gusto. 8802-3635. Tengo por acá más reportes. Dice, ¿qué tal, profe? Feliz tarde. ¿Podrías complacerme con una de Big Boy y una de Capó? Con muchísimo gusto. Y como reggae viejo y reggae actual, con mucho gusto te lo voy a programar. Más reportes, 8802-3635, tarde preciosa de lluvia en Pérez Celedón. Muchísimas gracias para nuestros buenos amigos allá en PZ, que siempre nos honran con su fiel sintonía. Capo se llama Donde, acá en Colosal.

El primero de esos dos temas complacía con mucho gusto. Se llama ¿Dónde es música de Capo? Y ya voy con el segundo, que es música de Big Boy. Y de pronto pensé, porque solamente me dijeron Big Boy en programar Mis ojos lloran por ti, pero es que también tiene otra muy buena. Buenísima, por cierto, más movida, más de todo lo demás. Llama Voz Sensual y es esa la que les voy a programar con mucho gusto. Por acá dice la amistad del 3385. Hola, dice por acá Jessica de San Vito, 2 de Karol G. Ya casi, Jessica, con muchísimo gusto también en esta programación de Tardes Colosal acá en Colosal FM.

Entrando esta hora de programación con la primera de las dos canciones de Karol G que me solicitaron, la segunda la complazco con mucho gusto en el bloque de 4 de la tarde. Usted puede seguir dejando su reporte de sintonía a través del 8802-3635. Puede por ahí seguirme contando cuáles son esos éxitos variados que quiere escuchar después de las 4 y yo con mucho gusto le complazco. Karol G se llama Milagros acá en Colosal FM.

0: 7:59 minutos.
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Con música de Karol G vamos iniciando esta nueva hora de programación acá en los 883 de Colosal FM. Si antes te hubiera conocido, perdón, cuando les cuento que el partido entre Francia e Irak fue suspendido por un momento mientras pasa la lluvia por allá por los Estados Unidos. Así es que Francia-Irak está suspendido brevemente el partido. Tengo por acá más reportes. Recuerde 8802-3635. Ahora sí ya estamos. Ya dejamos el 2x1. Usted sigue solicitando su música que yo con mucho gusto le complazco. Dice por acá, ¿qué tal, profe? ¿Podrías complacerme con hoy la de Valentino Merlo? Con muchísimo gusto. Así de sencillo. También tenga presente que nuestra línea telefónica 2783-3635 está totalmente disponible. Y si usted anda en carretera, por favor, conduzca con muchísima precaución. De planta, Valentino Merlo y qué personajes hoy acá en tarde.

0: 4:12.
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Yo les cuento que el juego entre las selecciones de Francia e Irak ha sido oficialmente suspendido por tormenta eléctrica. Las condiciones en Filadelfia no son óptimas y la organización tomó la decisión de ponerle un alto al juego. Faltando 10 minutos en el primer tiempo se vino una fuerte lluvia, pero con rayería, por lo que el balón siguió rodando. Sin embargo, en el medio tiempo se complicó todo y los árbitros determinaron que ahora el inicio se programa hasta las 4:15 de la tarde. Para esto, en principio, si las condiciones no mejoran, podría retrasarse mucho más que eso. Ya las condiciones no han mejorado y por eso se retrasó más el inicio. De momento, el juego es ganado por los galos gracias a una joya de Kylian Mbappé. Voy con más de sus reportes. Muchísimas gracias por estar siempre comunicándose con nosotros a través del 8802-3635. Mi buena amiga Patri Castillo, allá desde San Ramón de Río Claro. ¿Qué tal, Patri? Buenas tardes. ¿Qué tal todo allá por Moncho, Patri? Hola, buenas tardes. Acá de regreso a San Vito. Saludos, mi buen amigo Ernesto Girón. ¿Qué dice, don Ernesto? Feliz tarde. Desde la zona alta allá en San Vito de Cotobruz, también disfrutando de los 883 de Colosal FM. Gracias, don Ernesto. Momento para continuar con más música, más éxitos a esta hora. Llega Jesse Uribe, se llama Sin Alma y Sin Corazón, acá en Colosal FM.

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4:33, más de la programación de Tardes Colosal por acá en los 883 cuando tengo más reportes. Dice, ¿qué tal, profe? Saludos, ¿podrías complacerme con una salsa bien buena? La dejo a tu gusto. Cuando le dicen a uno, la dejo a tu gusto, es tan complicado. Salsita de la rica, salsita de la buena, para ponerle más sabor, para ponerle más movimiento a esta tarde gris, a esta tarde oscura de hoy, 22 de junio 2026. Voy con más salsa entonces. A esta hora llega Luis Enrique, se llama Sabes, acá en Colosal FM.

0: 4:45.
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Karim León junto a Piso 21, se llama Qué Triste, acá en los 883 de Colosal FM. Ya prácticamente cerrando esta programación de Tardes Colosal, recuerde que luego de las 5 venimos con los clásicos, lo mejor de los 70s, 80s, 90s e inicios del 2000 en la programación de los 883 de Colosal FM.

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Música de The Archies. Vamos iniciando la programación de clásicos acá en los 883 de Colosal FM. Saludos para el amigo Juanca, saludos para todos los Villegas que se encuentran allá en Estados Unidos en este momento disfrutando la programación Colosal. Gracias. Para nuestro buen amigo Quero, también desde Aguascalientes, ahí está dejando su reporte de sintonía. Muchísimas gracias. Recuerde que usted también puede comunicarse, nuestro WhatsApp, nuestro Telegram, nuestra línea telefónica están totalmente habilitados para que usted nos cuente cuál es ese éxito de los 70s, 80s, 90s e inicios del 2000 que desea escuchar en la programación de clásicos acá en Colosal FM. Llega Creedence. 5:07, buenas tardes.

Música de Creedence, acá en los 883 de Colosal FM, 5 de la tarde, súmele 10 minutos. Buenas tardes para todos, dice por acá, desde San Marcos de Tarrazú, la amistad del 0667, muchísimas gracias. Para todos los buenos amigos allá en San Marcos de Tarrazú, debe estar haciendo por allá, supongo, pero casi que es un hecho, que una tarde súper fresca, una tarde súper fría, una tarde así como para disfrutar con una taza de café, un chocolate bien rico, alguna repostería, y de pronto la programación de Colosal FM con estos súper clásicos. Llegan Hanson's Brothers, se llama Un Bob, acá en Colosal FM.

Música de Handsome Brothers, se llama Umbo, por acá nos 883 dice: buenas tardes, Argenis. Me gustaría escuchar alguna canción de Modern Talking, dice por acá. Muchísimas gracias por su reporte de sintonía. Voy complaciéndole con música de Modern Talking, justamente acá en los clásicos de Colosal FM.

Modern Talking por acá en los 883 de Colosal FM, 5 de la tarde con 20 minutos. Dice, ¿qué tal, profe? ¿Podrías complacerme con alguna de Michael Jackson? Con muchísimo gusto. Vuelvo y repito, cuando dicen alguna es complicadísimo. Porque casi le queda a gusto de uno y si después no le gusta a la persona es complicado. Pero bueno, voy a programarte esta con muchísimo gusto. Michael Jackson también se hace presente acá en los clásicos de Colosal FM.

5:25, ya prácticamente cerrando esta media hora de programación. El amigo Kenneth nos dice: profe, buenas tardes, saludos, me complaces con Self Control de Laura Branigan. Con mucho gusto, ya le tengo el tema por acá totalmente listo. Al igual que el buen amigo Kenneth, perdón, usted también puede comunicarse con nosotros. Nuestro WhatsApp, nuestro Telegram, línea telefónica, redes sociales, todo está totalmente habilitado para que usted nos deje su reporte. Y yo complacerle con mucho gusto acá en los clásicos de Colosal FM.

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1: El presidente de la Corte Suprema de Justicia, Orlando Aguirre, y la presidenta de la Sala de Casación Penal, Patricia Solán, descartaron aplicarse pruebas de polígrafo debido a los eventuales recursos que pueden entrar a conocer contra dicha herramienta. Así lo hicieron ver los magistrados en una respuesta conjunta enviada por la Oficina de Prensa del Poder Judicial ante una consulta planteada luego de que la presidenta Laura Fernández los invitara a participar en las reuniones de la Fuerza Élite, para las cuales han establecido como requisito el someterse a un detector de mentiras. La presidenta de la República, Laura Fernández, ordenó este lunes la destitución inmediata de 7 directores policiales que no pasaron la prueba del polígrafo. Se trata de un grupo de funcionarios de confianza que participaba de la llamada Fuerza Élite, razón por la cual fueron sometidos a ese detector de mentiras, según ordenó Fernández semanas atrás. La Dirección de Inteligencia y Seguridad Nacional detuvo en Desamparados de Alajuela a un extranjero sospechoso de tener vínculos con el grupo terrorista Hamas. Así lo confirmó Pablo Martínez, director de la DIS, este lunes por medio de un video divulgado por Casa Presidencial. Lionel Messi es Lionel Messi, con todo lo que eso implica en la cancha. Tener al socio, al armador, al definidor, al que cuando se pone complicado el partido siempre aparece de una u otra forma. El 10 siempre inclina la balanza, tal y como sucedió este lunes en el triunfo de Argentina 2-0 ante Austria. Le informó Natalia Sojo. Si desea conocer más sobre estas noticias o cualquier otra información, puede visitar nuestro sitio web amprensa.com o nuestras redes sociales AM Prensa.

0: 5 y 30 minutos. 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

Música a cargo de Donna Summer, se llama She Works Hard for the Money, acá en los 883, complaciendo con mucho gusto a mi buena amiga Angélica, ya desde Riocla, ¿qué tal Angélica? Espero que ya has disfrutado del tema. 5 de la tarde, 38, yo sigo complaciendo con más música, más éxitos, dice por acá, ¿qué tal profe? Buenas tardes. Acá estoy tomando café y quisiera escuchar una canción de Madonna, La Isla Bonita, con muchísimo gusto. Recuerda, lo mejor de los 70s, 80s y 90s lo disfrutas acá en los clásicos de Colosal FM.

0: 5:42. Muchísimas gracias, mi amiga en carretera.
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0: A conducir con mucha precaución y, por supuesto, a no separarse de los 883. Dice por acá, ¿qué tal, profe? ¿Podrías complacerme con algo en español? Con muchísimo gusto. Imagínate, no sé, de pronto algo de Rabanes. Qué bueno escuchar algo de Rabanes a esta hora. My Commanding Wife, acá en Colosal FM.

música a cargo de Pedro Suárez Verte. Se llama De Generación Actual por acá en los 883. Saludos para todos los Santa María de parte de los Atencio, para toda la familia Santa María o para todos los Santa María de parte de todos los Atencios que están también disfrutando de nuestra programación por acá en los 883. Cinco de la tarde con 50 minutos, ya casi llegando a la parte final de esta programación. Recuerde que usted puede seguirse comunicando con nosotros a través del 8802-3635, que está totalmente disponible para ustedes. Hoy cerrando esta programación de clásicos con música de Elton John. El tema se llama Nakita, por acá en los 883 de Colosal FM.

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